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1: And to close the show, we have a very inspiring conversation that started at the Professional Growth Day at AWC on March 19th. 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
0: Y con esto, damos inicio haciendo primero.
1: Being first. I'm Melanie Ruiz López, and I'm here with
2: Estela Obron, and I'm in culinary major.
1: How do you find your first customer?
2: I came here to AWC campus and asked people. My first customer was someone from the library. I didn't catch her name, but she was working at the library.
1: ¿Cómo balanceas la escuela y tu negocio? ¿Es difícil?
2: Un poco, porque cocinando me toca como 2 días en preparar y tengo tarea cada semana, pero ahorita está leve el trabajo, so puedo manejar todo. Ya cuando tenga mis generals, ahí a ver si puedo.
1: ¿Por qué decidiste empezar un negocio? ¿Cuál fue tu razón?
2: A mí desde pequeña siempre me gustó cocinar, pero nunca pude porque mi papá y mi mamá no me dejaban. De verdad, no querían que empezara a vender. Decían ellos, no, no, no, y yo me lo aventé y lo hice. Y pues ahora que ven que sí traigo un poco más de dinero, dices, ok, hazlo. So empecé a vender, empecé a hacer, y ahora tengo las clases que me ayudan a calcular el precio. Aquí en AWC aprendo y vendo. Y ahorita mi mamá me ayuda como a limpiar porque los trastes se llenan de más.
1: ¿Qué crees que sea lo más difícil de vender?
2: El tiempo que dura, porque cuando empiezas un plato, lo debes de acabar. Y aparte de eso, si no tienes otro plato, es que comprar más y comprar más y comprar más. So, si no tienes todo, vas a tener que lavar y lavar y lavar. Porque en eso te quita mucho tiempo en el proceso. You have to chill something, or you gotta do it immediately. Es como navegar la cocina, es lo batalloso, porque a veces todavía no hago perfecto muchas recetas, pero a veces me sale muy bien, repito lo mismo y no me sale.
1: Oh, wow, that's really hard. That's the hardest part. But what do you think is the easiest part of your business?
2: Putting stickers. Because I have to, for the food cottage license, I have to put my registering number, my name, what the product is, what a product contains. So I got to do 4 little separate stickers for 20, 40 bags or containers if I'm baking either cakes, cupcakes, cookies, or brownies. I like every single thing. I don't think there's an easy, easy part. I guess there's the fun of it.
1: And what is your biggest dream for the future?
2: I want to own a bakery, but at the same time, it's pretty high risk. Food cost is the biggest cost in food industry. I want to bake, and if I can't land a bakery, then I'll just be a pastry chef.
1: Entonces, ¿crees que lo que estás haciendo ahorita va para algo más grande o crees que solo es temporal?
2: Como es mi carrera, quiero que sea algo grande.
1: ¿Y qué te gustaría hacer con tu negocio?
2: Expandirme más de AWC porque ahorita como vengo aquí, pues lo vendo de aquí. Es un poco difícil encontrar customers. Aparte de ganar más dinero y abrir algo, pues no sé cómo agrandar.
1: Pero, ¿cómo empezaste? Porque creo que diste muestras, ¿verdad?
2: El primer día que entré a baking class, 3 semanas adentro, aprendí a hacer las galletas y me empecé a vender. Pero esa muchacha me la topé. Yo nada más tenía como 6 pastelitos a vender. Y yo le pregunté, oye, ¿quieres comprarme algo? Y ella me dijo, sí. Y le enseñé. Y luego me compró todo. Y era like, oh, me dio miedo, me dio un poquito de miedo. Que cómo, ¿por qué me compras todo? Y luego yo a mi novio también le di una bolsa para que venda. Me lo topé y me dijo, ah, lo siento, no pude vender tanto. ¿Y sabes lo que hace? Ella me los compra. Todavía fue mi cliente muy generosa, que ya estoy medio amigas con ella y ella también tiene su negocio y yo le estoy ayudando también. Pero eso fue como, wow. Sí, es muy, una locura. Hasta yo todavía estoy como, hey, ¿por qué? Y ella me dice, me caíste muy bien. Y yo, oh, ok.
1: ¿Y tienes algún consejo para otros estudiantes que quieran empezar un negocio y estudiar al mismo tiempo?
2: Depende si el negocio es con tu estudio. You could maybe juggle a little bit more easier. But if it's separate from it, you're gonna have to set a lot of time apart, especially for handcrafts or anything that you actually have to sit there and put meticulous time in it. Because class, you gotta study for like 4 hours, 8 hours, depending on the class. Your job is gonna take you. My brother tells me, if you wanna start a job, you know people work like 40 hours and they get paid. You're gonna be working for free. For the first few months, you're gonna wait until you get money back. And even then, you're still gonna be burnt out. Maybe plan a little bit before starting anything. And then when you feel you have